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Bueno, se terminó septiembre. ¿Cómo le va? Muy buenos días. Saludos para usted que está en la sintonía en este día 1 de octubre. Saludamos a nuestras amigas que llevan el nombre de Teresita. Para hoy se recuerda Santa Teresita de Jesús. Para todas las Teresas, un gran abrazo. Para usted que cumple años, celebra algo importante o especial, le enviamos nuestro saludo cordial, que tenga un excelente día. 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

Ya son las 9 de la mañana con 12 minutos, 9:12 de este día jueves 1 de octubre de este año 2026. Saludamos a nuestras amigas que llevan el nombre de Teresa. Un gran abrazo para usted que está cumpliendo añitos. Vamos a revisar la proyección meteorológica para hoy, que nos dice. Para nuestra comuna de Curacautín tenemos una temperatura a esta hora de 5 grados con cielos bien nubosos, pero nubosidad alta. Va a estar más cálido con mezcla de nubes y sol en la mañana, luego una buena cuota de nubosidad por la tarde. La máxima para hoy va a alcanzar los 19 grados, dice la proyección. Tenemos 5 con viento este. 10 kilómetros la hora, ráfagas de viento hasta de 26 kilómetros la hora. Más cálido entonces con 19 grados, con cielos nublados por la tarde con lluvia posiblemente. Mañana viernes algo más fresco con lluvia, 7 y 11 grados. El sábado fresco con lluvias regulares, 7 y 10 grados. Lluvias decayendo a lloviznas. El domingo fresco con lluvia, 4 y 10 grados y algunos chubascos temprano. Tenemos lluvia de diferente intensidad, chubasco y todo eso, hasta el sábado 10 de octubre. 10 días por lo menos de lluvias de diferente intensidad, dice la proyección meteorológica para Curacautín. Luego revisamos cómo va a estar Malalcahuello y Lonquimay. 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

Yo son las 9 de la mañana con 17 minutos. Saludos para todos nuestros amigos que están en la sintonía cada día del 95.7 98.1 www.radiocolección.cl a través de nuestra señal online. Vamos a contarles que ayer hubo un corte de energía que afectó a varias comunas y no se sabe qué fue lo que ocurrió. Por lo menos esa es la información que publicó Frontel el día de ayer, que hubo una interrupción del suministro eléctrico en las comunas de la provincia de Malleco, una falla en instalaciones de la empresa transmisora. En la tarde de ayer se produjo una interrupción del suministro que afectó a las comunas de Traiquén, Victoria, Coyipulli, Angol, Los Sauces, Curacautín y Lonquimay. Así que fueron 7 comunas que fueron afectadas por este corte. De acuerdo a los antecedentes disponibles, la interrupción se originó en la línea de transmisión que abastece de energía eléctrica a los clientes de Frontel, cuya causa aún no ha sido informada por la empresa externa. Sin embargo, gracias a la flexibilidad de la red, se recuperó el servicio en la totalidad de los clientes ahí por las los generadores de emergencia que tienen Frontel, pero esta situación fue bastante importante. 7 comunas sin energía eléctrica en la provincia de Malleco el día de ayer como a las 5 de la tarde. Son algunas de las informaciones que se entregan también para usted que está en la sintonía. Saludos para todos nuestros amigos que están junto al 95.7 98.1 www.radiocolección.cl.

Seguimos acompañándoles en esta su mañana de colección. Saludos para todos nuestros amigos que están en la sintonía cada día del 95.7, 98.1, www.radiocolección.cl a través de nuestra señal online. 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Seguimos acompañándoles en este día jueves 1 de octubre.

Saludos cordiales para todos nuestros amigos que están en la sintonía cada día del 95.7, 98.1, www.radiocolección.cl.

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Bueno, una gran salvada la que ocurrió en pleno vuelo de un avión de la empresa Flying Dubai, que lamentablemente sufrió un atentado. Ahí dicen que se niega que es un atentado, pero de uno de los pilotos agredió al otro piloto que estaba, el copiloto, agredió al piloto con heridas cortantes, punzantes, y lo dejó mal herido. Y ingresaron los tripulantes de cabina y otras personas cuando sintieron los gritos y fueron a contener al agresor y también a tratar de salvar el vuelo, porque se fueron en picada y ahí levantaron el avión y lograron aterrizar y bien después de esta situación terrible que ocurrió ahí en pleno vuelo, en altura donde fue atacado este piloto. Y había un dentista dentro de la tripulación que logró contener la hemorragia y salvarle la vida al piloto que estaba gravemente herido. Importante tener el conocimiento de el XABC del trauma, cuando uno sabe cómo contener heridas, sobre todo cuando las heridas son, las hemorragias son exsanguinantes, como las hemorragias arteriales y venosas grandes, y hay que saber dónde presionar y saber qué hacer. Y eso tiene que ver en todo orden de cosas, en la vida diaria. De repente, en cualquier parte, uno se puede encontrar con una situación de trauma de este tipo y hay que saber qué hacer. Es importantísimo, son manejos prehospitalarios antes de llegar al hospital, porque en 3 minutos se va la vida. Así de complejo es el tema de lo que son las venas, las arterias que trasladan la sangre al corazón y al cerebro. Así que es importante tener conocimiento para así poder ayudar, sobre todo cuando se encuentra uno con estas situaciones complejas. Seguimos acompañándoles en esta mañana de colección. 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

Bueno, son 9 los minutos que nos separan de las 10 de la mañana, 9 para las 10. A las 10 de la mañana comenzaba el tránsito por el paso fronterizo Pino Echado, dice la información. Paso y Calma está transitable en horario normal, Mamuil Malal también, y el paso Pino Echado a eso de las 10 comienza el tránsito habilitado para lo que es el paso Pino Echado. También hoy día, bueno, el día de ayer hubo una situación compleja en lo que es la ruta internacional, ahí en la entrada casi de la población Manuel Rodríguez. Lo que ocurrió fue lamentablemente un accidente de un vehículo mayor que a eso de las 2 de la tarde con 41 minutos aproximadamente se detiene en el borde de la ruta CH-181 y cede el terreno y se vuelca hacia el costado derecho de la ruta. Quedó ahí volcado. Esto es en el sector aproximado de la calle 9 Oriente. Producto de esta situación, es un vehículo con materiales peligrosos inflamables, por lo que se despachan todas las unidades de emergencia que concurren a este tipo de accidentes o incidentes con materiales peligrosos, porque este vehículo transportaba aproximadamente 33.000 litros de líquido inflamable. Por lo tanto, producto de este impacto que hizo el vehículo en el terreno ahí, se empezaron a pasar las válvulas del camión, que se activaron ahí y empezó a fugar y se produjo esta emergencia con materiales peligrosos, un incidente donde estuvieron trabajando las diferentes unidades del Cuerpo de Bomberos Curacautín, R1, B2, B3, H3, K1, y además se sumó a esto unidades de apoyo del Cuerpo de Bomberos de Victoria, la unidad H2 y la J1, con operadores HAZMAT para poder contener y dar respuesta a esta emergencia de materiales peligrosos. Bueno, esta situación durante la tarde de ayer fue contenida ahí en toda la situación puntual, y durante esta mañana se va a hacer la extracción del camión aproximadamente a las 11 de la mañana, por lo que hay que estar atentos ahí la gente que transita por la ruta y ver la alternativa, sobre todo la gente que puede hacerlo con vehículos menores por camino a Conguillío, entrar ahí y después salir al puente de el sector, el puente colgante que está hacia el sector La Sombra, y ahí salir hacia la ruta CH-181 camino a Lonquimay o Malalcahuello, porque esta extracción va a durar aproximadamente 3 horas de 100 y a eso de las 11 comienzan los trabajos. Así que para que tengan presente nuestros amigos auditores y gente que va en tránsito, esa es la situación. El saludo para todos nuestros amigos que están siempre en la sintonía de el 95.7, 98.1, www.radiocolección.cl. Ahí estamos a través de la señal online, nos escucha donde quiera que usted se encuentre. Seguimos acompañándoles en esta mañana. Son 4 los minutos que nos separan de las 10 de la mañana, 4 para las 10.

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1: Extracto. Sandra Yanis Espinosa Cerda, RUT 17.797.295-0. En virtud del artículo 2 transitorio del Código de Aguas, solicita regularizar un derecho de aguas desde estero sin nombre por 7 litros por segundo de uso consumptivo de ejercicio permanente y continuo, superficiales y corrientes localizados en la comuna de Lonquimay, provincia de Malleco. Las aguas se captarán gravitacionalmente desde un punto definido por las coordenadas UTM Norte, 6.124.159, este 246.577, datum WGS84, uso 19. Extracto, solicitud de derecho de aprovechamientos de aguas subterráneas. José Luis Ñanco Curical, RUT 7.979.251-9, con el objeto de riego, solicita derecho de aprovechamiento consumptivo por un caudal de 0,63 litros por segundo y un volumen anual de 8.096,76 metros cúbicos por año, de ejercicio permanente y continuo a captar de forma mecánica desde aguas subterráneas de un pozo o sondaje ubicado en el acuífero del río Biobío, localizado en la comuna de Lonquimay, provincia de Malleco, región de la Araucanía. La captación se localiza en un punto que queda definido por las coordenadas norte 5.745.542, este 294.106, datum 1984, uso 19, solicitándose además un área de protección definida por un radio de 200 metros con un centro en la obra. La captación se localiza en un punto definido por las coordenadas norte 5.745.542, este 294.106, datum 1984, uso 19, solicitándose además un área de protección definida por un radio de 200 metros con el centro de la obra.
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1: Ya son las 10 de la mañana con 14 minutos, 10:14 de este día en que estamos saludando a quienes llevan el nombre de Teresita. Para usted, un gran abrazo, que tenga un hermoso día. 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

0: Ya son las 10 de la mañana con 18 minutos, 10:18 de este día. Jueves, estamos a 1 de octubre, décimo mes ya de este año 2026. Qué rápido ha pasado este año, volando. Más encima, todos los primeros días de este mes de octubre, en primavera, vamos a estar hasta el próximo sábado 10 con lluvia de diferente intensidad. Eso es lo que dice la proyección.
1: Como un juego de niños.

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Saludos para todos nuestros amigos que están en la sintonía cada día del 95.7 98.1 www.radiocolección.cl a través de nuestra señal online. Seguimos compartiendo esta mañana de colección.

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Bueno, saludos para todos nuestros amigos que están en la sintonía en este día en que estamos a 1 de octubre de este año 2026. Estamos compartiendo la música, acompañándoles en el 95.7, 98.1, www.radiocolección.cl. Y tenemos lo nuevo de Sergio Villagra, el tema se llama Enséñame, lo tenemos también programado para usted en esta mañana. 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

15 los minutos que nos separan de las 11 de la mañana, 15 para las 11. El saludo y la compañía de sus amigos de la Radio Colección en este día en que estamos ya a 1 de octubre de este año 2026. Tenemos un día bastante nubladito, así es que este mes de octubre le traiga muchas bendiciones. Eso es lo principal para que comencemos un mes de octubre lleno de bienestar, de amor, de metas cumplidas, de oraciones contestadas y, por supuesto, toda la fe y todo el cariño y todo lo que uno espera para comenzar un nuevo mes y el décimo mes de este año 2026. Qué rápido pasado. Ahí todo el bienestar que viene del de arriba. Así que un gran abrazo para todos, ¿no? Un buen mes de octubre para todos y todas quienes están en la sintonía a través del 95.7, 98.1, www.radiocolección.cl. Ahí en nuestra señal

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Ya son las 11 de la mañana, ya con 4 minutos, a eso de las 11 pasaditos vamos a estar revisando los signos del zodiaco. Pero antes le comento que se va a realizar un corte por una situación de extracción del camión que está siniestrado ahí en la entrada de Curacautín. Ya van las máquinas de emergencia. No sé si escucha por ahí usted la sirena. Esa es la unidad de materiales peligrosos de la tercera compañía de bomberos, donde va hacia el lugar donde se va a hacer la extracción de este camión que ayer se volcó con un solvente derivado del petróleo, que es un líquido inflamable, por lo tanto es considerado un material peligroso. Y estos trabajos tienen una data aproximada de unas 3 horas, así es que para los vehículos menores sí o sí tienen alternativa ahí por el puente Manchuria hacia Conguillío, y Conguillío salen hacia Curacautín con mucha precaución, pero los vehículos mayores van a tener que esperar porque no hay otra opción. Así que para usted que va en tránsito, ahí está la información para que no se pase de largo del puente Manchuria y tenga que devolverse. Ahí está esa información que se la entregamos a través de la Radio Colección. Seguimos compartiendo esta su mañana en este día 1 de octubre, primer día de este mes, el décimo de este año 2026.

Ya son las 11 de la mañana con 13 minutos. Saludos para todos nuestros amigos que están en la sintonía en esta su mañana de colección. Bueno, le comento que hay un llamado de emergencia para bomberos. Se trata de el apoyo ahí en el servicio de la extracción de el camión que se volcó a la entrada de la población Manuel Rodríguez el día de ayer. Así que se va a estar trabajando ahí en la ruta CH-181, por lo tanto la ruta va a estar cortada, ¿no? Aproximadamente decían 3 horas. Vamos a ver si puede ser algo mucho más acotado o más extenso. Ahí hay que estar solamente a la espera, ya que es un camión con combustible que es un derivado del petróleo inflamable. No es un combustible, es un derivado del petróleo que es inflamable, un solvente tipo B, y por lo tanto hay que tomar todas las medidas de precaución porque es un líquido inflamable. Hay que hacer trasvasije, todo eso, esas situaciones que lo hacen los expertos ahí en lo que es este tipo de emergencias. Y para eso también las unidades de bomberos de materiales peligrosos tienen que estar también atentos ahí ante cualquier situación de riesgo. Así que eso es lo que tenemos a esta hora ahí en la ruta CH-181 a la altura de la 9 Oriente en la población Manuel Rodríguez. Así que para que tengan presente nuestros amigos que van en tránsito, vehículos menores pueden hacerlo a través de la ruta hacia el volcán Yaima, por ahí hacia Conguillío, después ingresa, pasado el puente Cautín, a la izquierda ingresa al camino ahí y sale en el puente colgante que está cercano allá a la ruta 181 CH, cerca de La Sombra. Ahí está la alternativa para que usted pueda hacerlo y pueda

transitar desde Malalcahuello, Lonquimay, hacia Curacautín, cruza el puente sobre el río Cautín y se viene por bordeando el río hasta el camino a Conguillío, y de ahí toma, cruza el río Cautín de nuevo y toma la ruta a Conguillío hacia Curacautín. Bueno, ahí está una de las alternativas, solo para vehículos menores y vehículos de emergencia en caso de, como ambulancia, pero en los vehículos mayores no. Ahí está la información para nuestros amigos que están en la sintonía. Estábamos entonces en una situación ahí de espera por el trabajo de extracción de este vehículo mayor ahí en el sector de la ruta CH181 frente a la calle 9 Oriente de la población Manuel Rodríguez. Un corte de la ruta de al menos 3 horas aproximado es lo que dicen los entendidos en lo que es este trabajo de trasvasije y extracción de este tractocamión y su contenedor. Ahí estaba esa información para usted y que está en la sintonía en esta mañana de día jueves 1 de octubre.

Bueno, ayer hubo un corte de energía eléctrica que afectó 7 comunas de nuestra región de la Araucanía, la provincia de Malleco, y que lamentablemente estos cortes dejan complejidades en algunos equipos. Ahí en Lonquimay estamos bajitos, decía una amiga. Las comunas que fueron afectadas fue Traillén, Victoria, Coyipuy, Angol, Los Sauces, Curacautín y Lonquimay. Frontel dice que todavía las causas de esta suspensión de suministro eléctrico de una empresa externa no se han entregado mayor información de la interrupción, qué fue lo que causó. Eso es lo que se dice. Pero lamentablemente estos cortes cada vez van socavando ahí a los equipos, así que hay que tener también ver esa situación, que no es menor, que se corta y después trata de volver y se corta de nuevo, y se producen daños también en los equipos en las casas, los equipos electrónicos, tecnológicos, se complican. Bueno, esa es la situación lamentable de la inestabilidad también que hay en lo que son las líneas eléctricas, sobre todo las líneas de transmisión, que son añosas acá en nuestra región y que no le han hecho mayormente un arreglo. Son las líneas que traen la energía, vienen desde Victoria hacia Curacautín, la línea de transmisión, la famosa 66 kV, que se cae cada rato. Eso, más que nada. El saludo para nuestras amigas que llevan el nombre de Teresita. Para usted que cumple años, le enviamos nuestro saludo cordial. Que tenga un excelente comienzo de este día 1 de octubre.

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la Marta Sánchez en la música con ese hermoso tema. Ya empezaron los trabajos de tracción del camión siniestrado el día de ayer, ahí en la entrada de la población Manuel Rodríguez, a la altura de la calle 9 Oriente. Están trabajando, así que la ruta CH-181 está cerrada para cualquier tránsito desde Oriente a Poniente. Así que para quienes vienen en la ruta hacia Curacautín, desvíese por el puente Manchuria, toma la ruta que orillea ahí el camino en la orilla del río Cautín y sale en el puente Cautín hacia el camino a Conguillío, pero desde camino a Conguillío hacia Curacautín. Ahí sería la alternativa para quienes van en la ruta o vienen en la ruta hacia Curacautín. Y quienes van desde Curacautín hacia allá, tomen el camino hacia el cementerio, que está horrible. Tenga precaución, sí, porque hay cualquier hoyo ahí en la calle Pérez Canto. Y se va despacito también por ahí con los caciques, porque también hay otros baches enormes. Y llega hasta el puente Cautín, toma hacia la izquierda el camino y que lo lleva hacia el puente Manchuria, ruta CH-181, y sigue hacia Lonquimay. Ahí están las alternativas, porque se está trabajando y no se sabe la hora más o menos de término de estos trabajos de trasvasije y levantamiento de este camión que ayer tuvo ese percance ahí a la entrada de la comuna de Curacautín. Seguimos compartiendo esta su mañana de colección. 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

Bueno, algo de sol, como que quiere salir y no sale. Tenemos una temperatura en Curacautín de... ¿cuántos grados? 12 grados. Se espera una máxima de 19 para hoy día. Va a estar caluroso. Malalcahuello tiene 9 graditos y tenemos lluvia posible por la tarde, 17 la máxima, con lluvia de diferente intensidad. El viernes con nieve por la tarde, sábado nieve y lluvia y nieve por la tarde, domingo nieve y lluvia y algunos chubascos temprano. Y para lunes, martes, miércoles, jueves, viernes 9 de octubre, tenemos lluvia. Hasta el viernes no hay lluvia, pero ya el sábado sí. O sea, 10 días más menos posibilidades de lluvia de diferente intensidad para Malalcahuello y Lonquimay también. Tenemos una temperatura de 9 grados con nubes y sol en Lonquimay y se espera para hoy una máxima de 17 con algunos periodos de lluvia por la tarde. Viernes más frío con nieve y lluvia. El sábado nieve en la mañana, lluvia, nieve y aguanieve y lluvia. El domingo nieve, lluvia en la mañana, algunos chubascos tempranos. Y sí o sí vamos a estar con lluvia de diferente intensidad en la semana, durante la mañana o la tarde, y se espera temperaturas que van a estar entre los 13 y 15 grados para la próxima semana. Son 14 los minutos que nos separan de las 12 ya, 14 para las 12 de este día en que estamos compartiendo esta su mañana de colección junto a Supermercado y Frutería El Pato, Manuel Rodríguez 810.

Vamos a revisar los primeros cuatro signos del zodiaco para hoy. Nos vamos con Aries. En amor, enfoca este nuevo día y nuevo inicio de mes en lograr la felicidad que tanto deseas. En salud, el antídoto para todos sus males está en tu capacidad de sobreponerte. Dinero, debes saber retribuir cuando otros le han ayudado. No se olvide de cumplir sus compromisos. Color amarillo número 11. Para Tauro, en amor, la vida presentará nuevas oportunidades para que el amor se encuentre con usted. En salud, no dejes que el tiempo pase. Cuando se trata de salud, no se debe perder tiempo. Dinero, momentos difíciles por deudas, corrija su presupuesto. Color fucsia número 12. Para Géminis, en amor, es hora de que sus sentimientos sean revelados y enfocados en conquistar a quien amas. En salud, cuidado con accidentarse durante esta jornada laboral. Dinero, día favorable para negocios que están recién iniciándose. Color celeste número 17. Y para Cáncer, en amor, no debes olvidar que tu felicidad está por sobre todo y que no debes sacrificarla por otras personas. En salud, aléjate de cualquier frente o fuente de estrés. Dinero, los asuntos de trabajo déjelos en la puerta de la casa hacia afuera. No es bueno traerlas al hogar. Color crema número 16. Ahí están los primeros cuatro signos del zodiaco para hoy. 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Imagínense, ya estamos en el día número 10 de este año 2026, comenzando el mes de octubre.

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1: Extracto. Sandra Yanis Espinosa Cerda, RUT 17.797.295-0. En virtud del artículo 2 transitorio del Código de Aguas, solicita regularizar un derecho de aguas desde estero sin nombre por 7 litros por segundo de uso consumptivo de ejercicio permanente y continuo, superficiales y corrientes localizados en la comuna de Lonquimay, provincia de Malleco. Las aguas se captarán gravitacionalmente desde un punto definido por las coordenadas UTM Norte 6.124.159, este 246.577, datum WGS84, uso 19. Extracto, solicitud de derecho de aprovechamientos de aguas subterráneas. José Luis Ñanco Curical, RUT 7.979.251-9, con el objeto de riego, solicita derecho de aprovechamiento consumptivo por un caudal de 0,63 litros por segundo y un volumen anual de 8.096,76 metros cúbicos por año, de ejercicio permanente y continuo a captar de forma mecánica desde aguas subterráneas de un pozo o sondaje ubicado en el acuífero del río Biobío, localizado en la comuna de Lonquimay, provincia de Malleco, región de la Araucanía. La captación se localiza en un punto que queda definido por las coordenadas norte 5.745.542, este 294.106, datum 1984, uso 19, solicitándose además un área de protección definida por un radio de 200 metros con un centro en la obra. La captación se localiza en un punto definido por las coordenadas norte 5.745.542, este 294.106, datum 1984, uso 19, solicitándose además un área de protección definida por un radio de 200 metros con el centro de la obra.
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Bueno, le comento que en un ratito más vamos a estar conversando con los encargados de bienes nacionales a nivel regional para entregar toda la información que usted necesite y requiera. También saber hacer consultas con respecto a esta situación a veces de algunos terrenos que han sido de uso de muchas familias y nunca se regularizaron y pertenecen a bienes nacionales y puede regularizarlos porque si no, estos se van a perder. Así que sí o sí, para que si usted está en esa condición, haga las consultas. Un ratito más vamos a estar conversando ahí con los entes de bienes nacionales. Vamos a comentarle que sigue el corte de la ruta, están trabajando en la extracción del camión ahí en la calle, a la altura de la calle 9 Oriente, en la ruta CH181, antes de la COPEC desde Lonquimay hacia Curacautín. Vamos a revisar los cuatro siguientes signos del zodiaco. Nos vamos con Leo, en amor, que este nuevo mes de octubre inicie bien para usted. Juéguesela con todo para alcanzar su felicidad. En salud, trate de evitar las comidas demasiado grasosas. ¿Escuchó, Glorita? Para Leo, en dinero, no descarte esa posibilidad de que están dando miras que tiene un buen futuro. Color rojo, número 26. Para Virgo, en amor, tu felicidad no debe depender de las decisiones de otros. Quiérete y date más valor. En salud, sal de fruta, agüitas de hierba son alivio para esas complicaciones intestinales. Dinero, no delegues responsabilidades en tu trabajo. Color morado, número 7. Para Libra, en amor, si la otra persona no quiere estar contigo, entonces él o ella se lo pierde. No debes rogarle a nadie. En salud, problemas lumbares, trate de cuidarse más. Dinero, hay oportunidades que no debe dejar de aprovechar. No pierdas el tiempo. Color gris, número 4. Y para Escorpión, en amor, mantente alerta para evitar cualquier engaño. No significa que estén haciendo eso, pero debes cuidarte. En salud, no abandone el cuidado de su cuerpo, sea responsable. Dinero, no siga endeudándose o después habrá consecuencias durante este fin del mes de octubre. Color perla, número 10. Ahí están los cuatro siguientes signos del zodiaco para hoy. 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Luego vamos a enviar un cariñoso saludo a nuestras amigas que están celebrando el Día del Asistente de la Educación. Así es que, a ver, nos damos el tiro nomás. ¿Por qué no? Lo buscamos. Saluditos entonces para todos nuestros amigos y amigas que están en la sintonía, en especial para las colegas que están ahí compartiendo este día 1 de octubre, Día de los Asistentes de la Educación. Muy importante, ¿eh?, para ahí colaborar en todo lo que son los aprendizajes en las salas. Así que un gran abrazo para Jessica y para todas las amigas ahí, asistentes de la educación, que están en la sintonía. Eso no era. Nos vamos con un tema de Luis Fonsi. Nunca hay que darse por vencido, ¿cierto?

Las 12 con 19 minutos, saludos para nuestra amiga Jessica Sandoval, que está ahí celebrando también el Día del Asistente de la Educación. Un día importante para todos quienes trabajan arduamente ahí en nivel educativo y con la colaboración también para todos los aprendizajes de nuestros niños y niñas. Así que un gran abrazo para todas las colegas y para Jessica. Estamos compartiendo esta mañana de colección, ya son las 12:20, vamos a revisar los últimos cuatro signos del zodiaco para hoy. Nos vamos con Sagitario, en amor, dale más vitalidad a tu relación amorosa, aprovecha la primavera para que las cosas mejoren entre ustedes. En salud, cefaleas por tensión y desórdenes digestivos. Dinero, las cosas andarán algo más lentas en los negocios, ten cuidado si pretendes hacer inversiones. Color rosado número 3. Para Capricornio, en amor, cuidado con tomar decisiones apresuradas con la cabeza caliente, puedes terminar haciendo daño. En salud, controla ese nivel de ansiedad. Dinero, haz lo posible porque reconozcan tus capacidades en el trabajo. Color negro número 18. Y para Acuario, en amor, no te hagas tanto de rogar, ya que la otra persona puede aburrirse y terminar buscando otro camino. En salud, cuidado con conducir el día de hoy, sea precavido. Dinero, ingresos extras, aprovéchelo para recuperar los gastos del mes pasado. Color marrón número 18. Y para Piscis, en amor, inicia octubre de buena manera. En materia amorosa, evite discusiones o malos ratos con tu pareja. En salud, la anorexia es un trastorno delicado. Póngale atajo buscando ayuda. Dinero, esos negocios no son del todo confiables. Trate de tener más cuidado. Color verde número 20. Ahí están los últimos cuatro signos del zodiaco para hoy. 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Seguimos compartiendo esta mañana de colección.

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0: Bueno, estamos con nuestra música chilena a esta hora, pero también estamos con autoridades regionales para entregar información importante. Como le comentaba hace un rato atrás, vamos a conversar con el Seremi de Bienes Nacionales, don Juan Guillermo Rojas, con importante información que tiene para entregar a la comunidad en este día jueves. Seremi, muy buenas tardes.
1: Muy buenas tardes ya, contento de estar acá acompañándolos en la hermosa comuna de Curacautín y trayendo bastantes noticias y buenas noticias para la comuna.
0: Bueno, la información también de los recursos que se dijo ayer en una
1: cadena nacional
0: que hizo el presidente José Antonio Kast.
1: Así es, pues, como usted bien dice, nuestro presidente José Antonio Kast ayer, durante la noche, dio cuenta, ¿cierto?, de esta nueva ley de presupuesto para el año 2027, que tiene ejes importantes en inversión, en empleo, seguridad, vivienda y obras públicas, porque en definitiva lo que esperamos es aumentar el gasto, pero bien gastado. Lo dijo el presidente, cada peso cuenta, cada peso debe ser bien invertido, y en ese aspecto nosotros como Bienes Nacionales estamos contentos porque tenemos la confianza y la certeza que así va a ser acá en la región.
0: Bueno, importante esa información con respecto a los recursos, porque estamos con, la verdad, problemas bastante complejos en lo que es vialidad, estructura públicas, en este caso, por ejemplo, ya hay un problema con el puente de Lautaro que colapsó. Entonces son inversiones que son de muchos recursos y que son necesarias.
1: Así es, las necesidades son infinitas. Toda comuna, todas las personas tenemos diferentes necesidades, y de ahí que el Estado lo que tiene que hacer es aportarlo mediante esta asignación de recursos, pero estos recursos que sean bien gastados, y ese es el punto central de esto, que aquellos recursos de los cuales dispone el fisco, dispone el Estado, sean invertidos de manera directa en las familias. Insisto, a través de la creación de empleos, que es algo crucial de nuestra administración, y también, por cierto, acá en esta región de la seguridad. Seguridad que también tenemos buenos índices. Hemos logrado en este gobierno bajar las tasas de delitos de mayor connotación social, y eso nos tiene bastante contentos, y la gente debe saberlo, debe transparentarse, porque estamos haciendo una tarea que es titánica. Sabemos que tenemos también muchos desafíos, muchas deudas pendientes, pero lo importante es que estamos poniendo el foco en eso y que estamos trabajando para ir ayuda directa de las familias de la región.
0: De todas maneras, concuerdo con eso. Seremi, con respecto también a las personas que tienen alguna situación pendiente con sus casas, que sus sitios que no han sido normalizados como corresponde, que no tienen propietario, pero ellos los han habitado muchos años. Esa es una problemática que se ha visto en estos últimos años. Se han estado saneando muchos sitios, pero hay todavía gente que queda pendiente.
1: Sí, en esa materia nosotros como Ministerio de Bienes Nacionales tenemos al día de hoy una cartera, que son carpetas de personas, de familias que están regularizando, que asumimos el día 27 de marzo esta administración, con un rezago, que son carpetas que estaban en trámite en torno a las 15.500 familias en esta región, que es un número bastante elevado, bastante importante. Y la tarea que nos fijó nuestro presidente, que nos fijó la ministra particularmente, es hacer de Chile un país de propietarios. Y en ese sentido, nuestra misión es acortar este número y también los plazos. Por suerte, hemos estado trabajando fuertemente en aquello, y ya en estos 6 meses que llevamos al interior de la Seremía, ya logramos depurar este número, y ya tramitamos 1.500 carpetas de las 15.000 que teníamos en trámite. Así que tenemos buenas expectativas. Estamos también trabajando de la mano con otros entes públicos, específicamente con ADI, que nos está ayudando con el tema de transferencia de recursos, y también con el gobierno regional a través de su gobernador y también del consejo, que nos aporta un número importante de recursos para poder ir en ayuda de las familias de la región. Así que es una tarea importante, titánica, porque son muchas carpetas, muchas familias, pero estamos con la confianza de que en estos 4 años de gobierno vamos a tener excelentes noticias.
0: Claro, y son 15.000 multiplicado por 2 nomás integrantes, ya tenemos el doble de personas que no tienen un lugar propio, sino que viven en lo que era de sus papás, sus abuelitos, y que nunca se regularizó. Y si alguien de repente puede regularizarlo por ellos, también pierden.
1: Así es. Y por lo mismo, como es un trámite que tiene un tiempo largo de espera, actualmente el promedio está bordeando los 28 a 30 meses, es decir, más de 2 años. Uh-huh. Lo cual es un tiempo considerable. De ahí que la meta también nuestra como Seremía es acortar esos plazos.
0: La burocracia es mucho.
1: Así es. Es muchos pasos, uh-huh. Es muy largo, y también disponemos de pocos recursos en la región para este caso en específico. Y de ahí que estos convenios de colaboración son súper importantes. Este es un trámite que se paga, el usuario tiene que pagar un canon, pero el Estado, a todas aquellas personas que se encuentran dentro del 40% más vulnerables, no paga. Es un trámite gratuito, y por tanto son con recursos propios que tenemos que pagar. Entonces, de ahí, como usted ahí antes multiplicó, multiplicar 15.500 casos por un promedio en torno a los 650.000 pesos, es bastante recurso.
0: Sí, mucho recurso. Sí, la verdad es que esa buena opción para la gente que no tiene posibilidad de hacerlo, pero para otras personas igual tienen que desembolsar un recurso que desde el último va a quedar para ellos. Pero estamos hablando también de adultos mayores que casi vivieron toda una vida en un sector y nunca pudieron tener algo propio.
1: Así es, y por lo mismo el llamado a la comunidad es que todas aquellas familias, personas que no tengan regularizados sus títulos de dominio, para que la gente de sus casas nos pueda entender, los papeles de la casa, la escritura, no lo tenga regularizado a su nombre, se pueden dirigir directamente a nuestras oficinas del Ministerio de Bienes Nacionales, que estamos ubicados en calle Prat 535 en Temuco, a media cuadra de la Plaza de Armas. Pueden concurrir y vamos a entregarle toda la información respecto al procedimiento. Son varios documentos que las personas tienen que llegar. No es necesario que tengan que contar con el patrocinio de un abogado. Estos trámites son de manera interna, las hace el ministerio. Por tanto, si las personas van a Temuco, le vas a explicar cada uno de los pasos que tiene que seguir, y para eso tenemos personal capacitado, tenemos abogados que van a estar atendiendo y que le explican a las personas. Ahora bien, todos aquellos que tengan los recursos y que contraten un abogado, por cierto, obviamente pueden acceder a eso. Pero es un trámite que está pensado para que todas las personas puedan acceder a él.
0: Seremi, ¿no es necesario entonces ir a Angol? Porque hay gente que tenía que ir a Angol, porque nosotros somos de provincia de Malleco.
1: Nosotros tenemos dos oficinas. Tenemos una oficina, digamos, la central, la más importante, que está en Temuco, y también tenemos nuestra oficina que está ubicada en la comuna de Angol. Indistintamente a donde ustedes vayan, el trámite se hace igual.
0: Ah, qué bueno, es una buena noticia.
1: Así es. Oficina de Malleco, que estuvo cerrada durante hartos años, la reabrimos hace un par de meses para que todas las personas de la provincia de Malleco puedan concurrir ahí, siempre y cuando les quede más cercano. Ahora bien, Curacautín, que les queda más cercano, Temuco. Pueden ir, por cierto, a Temuco a hacer los trámites.
0: Sí, en Angol te llamo todo el día,
1: pues. Así es.
0: Así de triste, de repente, lo que significa el largo y angosto país que tenemos. Es muy largo en cuanto a horas para ir a Santiago, para trasladarnos a la capital regional o provincial, son horas. Entonces, la gente que viene de Lonquimay, la gente que viene de Ová, de Curacautín, son un día entero, entonces
1: así
0: es complejo. Pero ahí está la alternativa para que usted vaya a la oficina de...
1: Sí, y me gustaría también agregar algo súper importante respecto a aquello. También está habilitada nuestra página web www.bienesnacionales.cl, donde las personas igualmente pueden ingresar la documentación sin necesidad de tener que ir a las oficinas. Entonces, aquellas personas que tengan acceso a internet ingresan a la página web y van cargando la documentación. Así no tienen que ir físicamente a la oficina.
0: Bueno, ahí también está otra de las alternativas para que quienes también se manejan un poco más en internet, porque
1: así es.
0: No todo el mundo, hay una brecha digital, sobre todo con los adultos mayores, pero hay algunos adultos mayores que son bien tecnológicos, utilizan el WhatsApp y utilizan las redes. Así que es importante también toda esa información que nos entrega el Seremi de Bienes Nacionales, don Juan Guillermo Rojas, que está entregando toda esta importante información para nuestros amigos auditores de nuestras comunas de Curacautín y Lonquimay.
1: Así es. Lo que queremos como ministerio es acercarnos a las personas que por no tener recursos no puede ingresar su carpeta. Queremos que ojalá la mayor cantidad de personas, de familias que no tengan regularizados sus trámites, se puedan acercar. Y estamos haciendo una campaña fuerte en aquello. Estamos recorriendo toda la región, ya completamos las 32 comunas de la Araucanía y estamos haciendo una segunda vuelta, por así decirlo, para poder venir en directa ayuda de la comunidad.
0: Bueno, Seremi, usted va de paso hacia
1: Malalcahuello.
0: Ya, ¿actividades allá?
1: Sí, tenemos contemplado varias fiscalizaciones en terreno. Malalcahuello es una zona que ha tenido una fuerte explosión en los últimos años, sobre todo de zona de interés turístico, y el ministerio está mirando hacia allá, de cómo poder aportar con los terrenos fiscales en la zona. ¿Para qué? Para dar un impulso, no tan solo a Malalcahuello, sino que en general a toda la comuna de Curacautín y también de las localidades vecinas, en este ámbito del turismo, que mueve, por cierto, muchos recursos y que echa a andar la economía de varias familias de la zona.
0: ¿Y hay terrenos fiscales allá también?
1: Tenemos terrenos fiscales, estamos también fiscalizando todos aquellos terrenos que son del fisco y que se está haciendo un mal uso, o de personas que están tomando terrenos. Estamos pidiendo el desalojo voluntario y en caso contrario, directamente pidiendo los desalojos forzosos.
0: Bueno, ahí también es un tema, ¿eh? Porque hay, por ejemplo, lugares que son de F acá. Igual también hay construcciones ahí sobre eso. Y son, no son propias, o sea, son terrenos de F.
1: Así es, todos aquellos inmuebles que son de F, ellos tienen una normativa, digamos, propia. Y ellos administran sus terrenos de manera distinta a los terrenos que son administrados, en este caso, por Bienes Nacionales. Nosotros con esta campaña ya hemos logrado recuperar varios terrenos. Hace un par de semanas recuperamos uno en Victoria, que le entregamos a Bomberos de Victoria para la tercera compañía. La semana antes pasada también estuvimos en Curarrehue, sector de Regolil, que también, pero en Catripulli, que también recuperamos un terreno fiscal que estaba siendo tomado por un particular. Desalojamos y también se lo entregamos a Bomberos. Así que lo que esperamos como gobierno y como Estado es que todos aquellos inmuebles que son fiscales y que en definitiva le pertenecen a todos los chilenos sean destinados para un fin social.
0: Un buen uso. Bueno, eso es lo que se espera de todos. Así que, de todas maneras, esa buena información para nuestros amigos y amigas que están en la sintonía. Estamos conversando con el Seremi de Bienes Nacionales, don Juan Guillermo Rojas. Muchas gracias, Seremi, por esta importante información y por esta visita también a esta hora de la mañana en la radio.
1: No, a ustedes muchas gracias por la invitación, contento de estar acá y esperamos reencontrarnos prontamente con mejores novedades para acá, para la comuna de Curacautín.
0: De todas maneras, pues, las noticias importantes con el bienestar de todos los habitantes de nuestras comunas de Curacautín y Lonquimay. Gracias, Seremi, que tenga un buen viaje.
1: Gracias.

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¿Cómo le va? Muy buenas tardes, ni lo uno ni lo otro. Saludos para usted que está en la sintonía, me dejaron de regalo esa cortina. Saludos para nuestro recordado amigo Jorge Mario Poblete, al cielo un abracito. Bueno, saludos a todos nuestros amigos que están en la sintonía en este día, jueves 1 de octubre. Hoy día estamos saludando a las Teresitas, como decía él, y también a los Teresos. Un gran abrazo para quienes cumplen años, celebran algo importante o especial este día. Le enviamos un gran abrazo, que sea un día maravilloso. Con una temperatura agradable vamos a estar hoy día, una máxima de 17 grados para Malalcahuello y Lonquimay y 19 grados para Curacautín. Así que va a estar grata la cosa, pero con nubosidad. Saludos a usted que está a través de la señal online www.radiocolección.cl. 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Bienvenidos.

Saludos para las Teresitas del día de hoy, están de onomástico. Para usted que lleva este nombre, un gran abrazo. Para todos quienes cumplen años, que celebran algo importante o especial, le enviamos nuestro saludo, nuestro deseo de que tengan un excelente día. 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Con lluvia, con temperaturas de diferente intensidad, pero vamos a mantener lluvia durante los próximos 10 días, incluyendo algunos días del fin de semana próximo, no este, con algunas nevadas. 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

Los hermanos Bustos estaban en la música con ese tema. Para usted que está junto a nosotros en esta su tarde de rancheras, su rinconcito mexicano. 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

que tiene buena voluntad mi ayudante aquí con la música. 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

El saludo cordial para usted que lleva el nombre de Teresita, para todas las Teresitas y para usted que cumple años. Enviamos nuestro cariño, que tenga un excelente día. 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

Son 13 los minutos que nos separan de las 14 horas en este su rinconcito mexicano de hoy. 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

Continuamos compartiendo este rinconcito mexicano de hoy. Las Teresitas están de onomástico. Un gran abrazo para usted que cumple años también en este día. Le enviamos un cariñoso saludo, los deseos de que tenga un gran día.

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1: Vicente Fernández en la música con ese hermoso tema para usted que está junto a nosotros en este su rinconcito mexicano de hoy. Saludos para todos quienes están en la sintonía del 95.7 98.1, www.radiocolección.cl. Bueno, se está trabajando ahí en labores de extracción de este camión siniestrado el día de ayer en el ingreso a la comuna de Curacautín, ahí frente a la calle 9 Oriente de la población Manuel Rodríguez. Así que están trabajando los entes de respuesta de la empresa ahí y también bomberos de la tercera compañía y materiales peligrosos en apoyo a estas maniobras de extracción de este camión que contiene materiales químicos solventes B, que son inflamables, así que siempre hay que estar atento a eso. Por eso la gente, cuando le digan no transite por ahí, no puede pasar, que no sean porfiados, porque estamos hablando de solventes químicos que son altamente inflamables. Una chispa estática y eso sería todo. Así que sí o sí, la gente tiene que ser respetuosa de la gente que está trabajando ahí en la emergencia. Así que sí o sí, sea comprensivo, no es porque uno quiera hacer prevalecer lo que está ahí, estar porque quieren parar el tránsito nomás, sino que se deben a los protocolos para evitar riesgo a las personas. Seguimos compartiendo este rinconcito mexicano.

ya son las 14:14 de este día 1 de octubre. Las Teresitas están de onomástico para usted que cumple años. Un gran abrazo, que sea un día maravilloso. Y vamos a estar con una temperatura de 19 grados con bastante nubosidad alta. 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Saludos para nuestras amigas que están siempre en la sintonía.

Con relinche y todo estamos a esta hora en este rinconcito mexicano de hoy. 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

El saludo cordial para usted que está en la sintonía cada día del 95.7, 98.1, www.radiocolección.cl, comenzando el mes de octubre de este año 2026.

0: Y ya nos vamos. Saludos para todos nuestros amigos que están en la sintonía. Muchas gracias por estar ahí cada día en el 95.7, 98.1, www.radiocolección.cl. Un gran saludo a todos los asistentes de la educación en este día también. Tengan un lindo día. Muchas gracias y Dios quiere nos encontramos mañana en otro rinconcito mexicano. Con su risa y musara.
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4: Amigos míos, ¿qué tal? ¿Cómo están todos ustedes, señoras y señores? Para comenzar otra edición más de tu Radio Colección y tu programa que se llama La Mejor Tarde de Chile. Traemos notas, traemos información, traemos lo que quieras escuchar. Si obviamente estás en tu casita, estás en el trabajo, estás dando alguna vueltecilla por ahí en tu vehículo, estamos en el 95.7 en Curacautín, 98.1 en la ciudad de Lonquimay, ya lo sabes. Y www.radiocolección.cl para quienes obviamente están en la era digital. Queridos amigos, esto ya comienza. Estamos muy contentos de que cada día seamos más y que privilegien también la sintonía de esta tu gran radio colección. Amigos míos, soy Carlos Arias y muchas gracias

hora de comentarles, mis queridos amigos, que estamos a esta hora. Sí, no estamos solos. 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

Queridísimos, queridísimas que están en la sintonía de la radio, vamos a... Bueno, como materia, como contexto también, el tema de lo que significa el pronóstico del tiempo para región. Y ya es sabido, yo creo que todo el mundo ya lo sabe, mira hacia arriba, hacia el cielo, ve al Todopoderoso que está ahí también observándonos. Y a San Isidro Labrador, quita el agua y trae el sol, decían los antiguos, ¿no? Y bueno, todo el mundo ya sabe que tenemos un pronóstico y todos tienen acceso también hoy día a estas plataformas que son de meteorología. En su teléfono, pagando la internet con tan solo 10 lucas, 9.990, 8.890 o 1.810. No, el teléfono tal vez, pues. No, pero 1.810 pesos no cuesta absolutamente nada hoy día, exacto, pero 1.810. Si el teléfono te costó 1.810, es porque tienes un teléfono, pero no es lícito. Ya no van a entender nunca la talla, no importa. Y señoras y señores, el pronóstico del tiempo sigue diciéndonos así, mira, escucha, ¿cómo dice?

como que somos un poco rockeros para lo que es el tema de del pronóstico del tiempo, ¿eh? El rock and roll. Bueno, los días siguientes, mira, viene un fin de semana cargadito a la lluvia. Tenemos un día bien de sábado y domingo, lunes, martes, según lo que nos indica hoy en este preciso instante lo que es meteorología, y nos dice que hay mucha lluvia. Por lo tanto, queridísimos amigos, ayer estuvimos, o antes de ayer estuvimos, la semana estuvimos poniéndole nombre, o como viendo cómo era el semblante del niño Godzilla. Algunos nos decían así como travieso, otros así con una cara simpática pero travieso igual, otros muy molestoso, otros muy idiota, como cuando el niño le quitan el teléfono y deja la embarra. Entonces yo creo que al niño Godzilla le quitaron el teléfono y por eso está así tan pesado. El niño Godzilla que nos prometió agua hasta más o menos fines de noviembre, y ojalá que no se pase para el verano, obviamente. Ese es el niño Godzilla, señoras y señores. Ya. Vamos a seguir con música, con éxitos, con canciones, porque a propósito estamos a esta hora disfrutando de las tres direcciones que nos hacen que lo pasemos muy bien el fin de semana, y también 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Vamos a una canción en

Siempre disfrutamos de la mejor música aquí en tu Radio Colección con nuestros amigos que también nos sintonizan, que también nos buscan en las plataformas digitales y que también nos buscan ahí en internet como radiocolección.cl o www.radiocolección.cl. Amigos, amigas, seguimos con Panoramas. Emanuel Rodríguez, 1080.

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Vamos a buscar todo lo que es el dulcecito para eso, para endulzar la vida y hacer vida social, que es lo que más nos interesa también hoy día. Dejar el teléfono de lado y hacer reuniones sociales que nos dejen más de alguna cosita. Aunque sea un pelambre, ¿sí o no? Oye, son peladores aquí, ¿no? A mí me gustan los que pusieron en todo caso. No lo invento, pero sí me gusta escucharla. Son simpáticos, ¿no? No, algunos. No, yo creo que todo el mundo le encanta un poco esa pizca de saber qué es lo que ocurre en ciertas ocasiones o con ciertas cosas de la vida, ¿cierto? Sí, es un poco como eso, un poquito como salsa, se ensalza un poco lo que es la vida con ese tipo de cosas. Ya, pero está bien, pues sí, un poco nomás, pues si no es que uno vaya a vivir la vida en torno a los demás, pues. Si uno tiene sus cosas también. Pero hay algunas cosas que son sabrosas, que son buenas para contarlas. Ya. Vamos a ir con más música, más canciones aquí en tu radio.

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Quiero manifestar lo siguiente, mi querido amigo, amiga que estás en la sintonía de la radio, porque... las tendencias tecnológicas de 2026 están marcadas por la consolidación de la inteligencia artificial agentiva, de agenda, de agendar, la robótica avanzada y la hiperautomatización en la vida diaria y los negocios. Eso es lo que está primando hoy día, lo que la lleva, la inteligencia artificial. Agentiva. Inteligencia artificial agentiva. Eso es de para agendar, para que te arregle la vida. Será muy inteligente, pero no pienso. No tiene sentimientos la inteligencia artificial. Los robots. En cambio, nosotros los seres humanos, lo que estamos perdurando, lo que estamos llevando, lo que estamos manteniendo, es la posibilidad de ser afectivos, sentimentales. Perdón. Y también nos llegan las alergias. En cambio, los robots no, pues se enferman. Claro, a nosotros sí. Hay cosas que nos hacen daño, otras cosas que nos hacen muy feliz. Y eso está en el sentimiento. Es bueno, personas de buen vivir, obviamente, tienen un sentimiento y tienen una aura maravillosa. Y a eso vamos nosotros también. Porque la decencia, la buena onda. El ser humano tiene que estar conectado con la honestidad, con la lealtad, y tiene que estar conectado con todas las cosas buenas del mundo. Exacto. Desearle el bien a todo el mundo, eso es algo que te va a hacer crecer como persona, pero maravillosamente. En cambio, ojo, cuidado. Hacerle el mal a otra persona o hablar mal de otra persona es como un espejo. Hablarle a un espejo. Si tú le deseas mal a un espejo, ay, ¿a quién ves en el espejo? A ti mismo, por lo tanto, todo eso te llega a ti. Uñitas, uñitas, uñitas. Estamos así como en lo esotérico, ¿eh? Bueno, pues pasamos por todos lados en estos hablares. Que tenemos entre canción y canción en la radio. Una, por ejemplo, nos ponemos a hablar, o me pongo a hablar de estas cosas, porque una, el Charlie no tiene listo el disco. Otra, que me dejó botado y estoy hablando así, aquí solo del locutorio, porque fue a buscar cualquier cosa que se le quedó, un café, o fue a hacer pipí, no sé. Pero ahí está, la silla está vacía y Charlie no ha llegado para poner la canción. Ah, ya ahí llegó, dentro de un cassette. ¿Qué cassette? ¿De qué es lo que es ese cassette? Ah, sorpresa, ya. Perfecto. Ponga ese cassette, mi querido amigo. Esa canción que queremos escuchar aquí en la radio colección. Esa es la imaginación, pues, amigo, amiga. Colección te acompaña a esta hora.

compartimos contigo, amigo, amiga, todas estas canciones lindas aquí en la Radio Colección, en la mejor tarde de Chile. Junto también a nuestros amigos de Sánchez Aedo, que tienen esa hermosísima canción ya dando vuelta y girando en nuestras cabezas y también por parte de las plataformas digitales. Sánchez Aedo, tú no tienes corazón. 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
7: Ya. Vamos, cerraron.
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Así que las canciones aquí en tu radio colección, amigo, amiga, que estás en la sintonía de la radio. Y entregándote canciones lindas, preciosas, para que también disfrutes con nosotros. De la manito ahí, para este día también. Día nublado, día donde ya hemos entregado el pronóstico del tiempo, que no es muy auspicioso. Atención, porque la prensa internacional reacciona a la dura confesión de Bolsiña. El portero de Colo-Colo reconoció que le gustaría volver a tener una vida similar a la que llevaba antes del Mundial de Norteamérica 2026. Bueno, ¿y esto por qué? Josimar Évora Díaz, mejor conocido como Bolsiña, saltó a la fama internacional tras ser uno de las grandes figuras que dejó el Mundial de Norteamérica 2026. Su actuación junto a la selección de Cabo Verde, en la que alcanzó los 16avos de final, fue fundamental para avanzar en la fase de grupos. ¿Qué más dice acá? En dicha instancia supo mantener en blanco, ya perfecto, fue capo en todo caso. Entonces, estas actuaciones lo llevaron a ser reconocido por los hinchas del fútbol, tanto en el día a día como a través de sus redes sociales. Esto, por cierto, lo llevó a ser candidato para el premio a Mejor Arquero del Balón de Oro y sumarse a Colo-Colo. Ya, pero ¿cuáles son los times y tiretes? No todos los jugadores están listos para que su realidad cambie de la noche a la mañana, es lo que se dice acá. Señoras y señores, voy a volver un poquito para atrás el cassette porque se me está acabando la... Ahí sí, la cortina. Y entonces, en España, Marca expone que Bolsiña pega el precio de su fama mundial. Paga, hombre. Eso, Bolsiña paga el precio de su fama mundial. A su vez, Sport señala que Bolsiña se arrepiente del estrellato. Mira, es que estaba más piolita él, como ahí estaba en su nidito calientito, ganando su luquita para el pancito, para el cafecito, para ir ahí a supermercado Ahorra Más, a comprar, a escuchar música de Sánchez Aedo, en fin, de escuchar la radio. En tanto, de esta manera, gracias a las curiosas declaraciones de Bolsiña, queda claro que, si bien un gran rendimiento en la Copa del Mundo puede servir para firmar grandes contratos y cambiar una carrera en el fútbol, no todos los jugadores están listos para que su realidad cambie de la noche a la mañana, concluyó. Mira, pues, ¿viste? Claro que hay mucha más exigencia, pues, es el alto, pero alto rendimiento que se le exige a los jugadores. Y él, yo creo que, como dije antes, estaba acostumbrado a otro ritmo o train de trabajo. Nació de mí. Bueno, queridos amigos, contarles que estamos a esta hora siempre junto a nuestros gentiles auspiciadores, como es el caso de Sánchez Aedo. Así te va, se llama la canción que estamos entregando, reconociendo para ustedes como una de las grandes canciones que tiene Sánchez Aedo y que te la programamos siempre aquí en tu radio colección. También decirte que están en las plataformas digitales y también comentarte que hoy día, señoras y señores, seguimos con toda esta buena onda y también con las notas de interés que ya vienen con respecto al Cyber Day, con el Black Friday, con lo que es también... ¿Cuántos días falta para Navidad y Año Nuevo? ¿Y cuántos feriados nos quedan? Sí,

te quiero contar que Panoramas está con la ropa de temporada, a pesar de que no llegó la primavera en estos primeros días. O sea, ya obviamente que tal vez no vamos a tener primavera, porque recuerda que el niño Godzilla se trajo consigo todo lo que es el invierno y va a hacer perdurar el invierno con las lluvias, estos fríos y estas nubes. Y esto más o menos hasta el 21 de diciembre. Yo la alargué un poquito más, pues claro, porque el 21 de diciembre entra el verano y se va la primavera. Por lo tanto, yo creo que no vamos a tener primavera. La primavera no llegó. Pum, pum, pum, pum, pum, pum, pum. Oye, voy a decirle a Sánchez Aedo que haga una canción que diga: la primavera no llegó por culpa del pesado Godzilla, del pesado niño Godzilla. Sí, pues porque estamos a la espera de que se vaya y nos deje tranquilo. Oye, hace algunos días atrás se vieron algunas trombas también por aquí en el sector, trombas, no sé si eran trombas marinas, o sea, digamos, se le llama tromba marina porque no alcanza a descolgarse. Y son peligrosas, muy peligrosos, señoras y señores. Son esas trombas que son como tornados que causan un efecto increíble. Quedamos sin techo, quedamos a cabeza pelada. Y muchas veces también quedamos a popín pelado porque se lleva todo, ¿po? No, tienen los vientos extraordinariamente fuertes. Por lo tanto, no les estoy aplicando temor ni nada de aquello. Pero sí, se vio en televisión también que por estas zonas se había querido crear una de estas destrosivas, palabras mías, trombas. ¿Trombas serían, pues, yo no, Charlie? Mini tornado también, pero son muy destructivos en realidad. Bueno, ojalá que pasen de largo y no se acuerden que existimos acá. Y eso todo es por, ¿saben por qué? Por el cabro Godzilla, po. Ya, ándate, cabro Godzilla. Señoras y señores, tenemos más canciones aquí en tu radio colección.

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Y también, pues exactamente, Panoramas, que tenía una salsa ahí entre Panoramas y Panadería y Pastelería de Limas. Oye, atención, porque estamos junto también a Sánchez Saedo. Sánchez Saedo, tú no tienes corazón, se llama la canción que estamos entregándote en la programación de la Radio Colección y también en las plataformas digitales, en todas las plataformas digitales, Sánchez Saedo y su canción Tú no tienes corazón. Amigos míos, junto a ellos, obviamente construimos esto hasta las 6, hasta las 18 horas.

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Ya, junto a ellos vamos a más canciones, siempre junto a la Radio Colección, ahí en Lonquimay 98.1.

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Cheesecake. Bueno, pero si no puedo saber todas las cosas, pues sí es cierto. Como los brownies. ¿Quién inventaría eso? Un señor que se llamaba Carlos Browning. Carlos Browning, puede ser. Y el cheesecake, una señora que se llamaba, no sé, Alicia Cheesecake. Y le puso su apellido. Cheesecake. Cheesecake, Browning, perdón, cachitos. No, pero ya cachitos es como más chileno. Bueno, pero todas estas cositas usted las va a encontrar, su amigo. 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Mientras tanto, nosotros seguimos con las canciones en este invierno que no se quiere ir. Esta primavera con... No, sí. El con no significa no. Con tendencia a invierno. La primavera con tendencia a invierno. Mi amigo Charlie. Ya. Queridos amigos, con alergia y todo lo demás, que no solo a mi cuerpecito, hay mucha gente que está con alergia. Vamos a ir con algunas cositas que podemos contarles también acerca de la alergia, qué es lo que puedes hacer y qué no puedes hacer. Lo más sensato es ir al médico, a los infectólogos. ¿Cómo se llaman, Charlie? Eso mismo. Vamos a ver si hay alguna notita por ahí con respecto a... Oye, y aunque esté lloviendo, aunque esté húmedo, igual, claro, te aplica. Ya. Amigos, amigas, vamos a más canciones en tu radio colección.

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Oye, rápidamente, mis queridos amigos, estamos con canciones, con éxitos, con lo que quieres escuchar también de una buena radio. Aquí en el 95.7, 98.1 y www.radiocolección.cl. También con lo que son las canciones de Sánchez Aedo. Canción, por ejemplo, Tú no tienes corazón. Canción, por ejemplo, que se llama Para no pensar en ti. Canción, por ejemplo, que se llama Si te vas. Canciones que están en Spotify, canciones que están en la plataforma de Sánchez Aedo y que nos dan cuenta de amores. Nos dan cuenta de decirle a alguien cuánto la quieres o decirle a alguien que fue un o una ¡pip! Todo se escribe y se plasma ahí ante el autor, el cantante. ¿Cómo se llama estos gallos que escriben canciones? Cantautores o autores, ¿cierto? Entonces los autores ahí hacen una vida de pensamientos y se imaginan en distintos formatos, en distintos sentimientos, en distintas instancias de la vida de cada uno de nosotros. Entonces ahí van haciendo estas canciones y estas canciones las van reproduciendo los amigos de Sánchez Aedo con esas buenas canciones, lindas canciones que son un aporte muy grande también para esta radio y todas las radios del país y del mundo que programan. Y además por las plataformas digitales, imagínate, pues se escucha en todo el mundo, en todas partes, ¿no? La digitalización ya es parte importante de nuestras vidas. Queridísimos amigos, muchas gracias por estar ahí. Soy Carlos Arias y seguimos con más canciones en tu radio.

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Ver, por ejemplo, un recital de Phil Collins, o uno de Pet Shop Boys, o un recital completito de, no sé, ustedes imagínensela ahí, de nuestra amiga Sandra, que va a estar el 14 de noviembre, 14 y 15 de noviembre ahí en el Teatro Caupolicán, eso es. Y a propósito, ya salen a la venta las entradas de Sandra Lagua, ¿eh? Sandra. Para esas lindas canciones que también tiene Obra Linda, que los like también, pues. Bueno, da para todos, señoras y señores. 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

Oye, vamos a ir de lleno a lo que son las alergias. Sí, pues quedamos de acuerdo en aquello. Fíjense que en Chile aproximadamente el 30% de la población sufre de algún tipo de alergia. Y las estimaciones advierten que esta cifra podría superar el 50% en las próximas décadas. ¿Cómo estamos? Tipos de alergias más comunes, mucha atención. Estacionales. Primavera, verano. Chita, no debiéramos tener, pues si el niño Godzilla se llevó la primavera, no debiéramos, tendría que haberse llevado la alergia también este gallo. Encabezadas por la exposición al polen de pastos, árboles y malezas. Esa es la primera. El cambio climático ha intensificado y prolongado estos ciclos de polinización. Polinización. ¿Por qué si es polen? Polin, ¿qué pone aquí? Polin, polinización. Polinización, polinización. Bueno, ustedes me entienden, ¿cierto? Ya. Perennes. Perennes. Todo el año. Causadas principalmente por ácaros de polvo y hongos. Intradomiciliarios. No, esas no me gustaron para nada. Momento de decir hongos y ácaros. Ay, pero eso hay que estar limpiando cada rato y echando desinfectante aéreo y toda esa cosa. Alimentarias. Destacan reacciones frecuentes a la leche de vaca. Huevo. Soya. No hay que pillar. Mariscos. Ese es un idioma cetáceo. Según la película. Perdón. Y Nemo. Nemo es la película, ¿sí o no? Y de manera inusual en el contexto local comparado con otros países, alergias al tomate y la palta. Oh, mira, dos cosas que son increíbles que están en todas nuestras mesas, la palta y el tomate. No, qué rico. Y hay gente alérgica a la palta y al tomate. Qué lata. Ya, pero bueno, queridísimos amigos, ahí les entregué un poquito de lo que es información acerca de lo que son las alergias y que, por supuesto, todo esto va de la manito con nuestros auspiciadores que están acompañándonos a esta hora, como es el caso de Sánchez Aedo, siempre contándoles que están las canciones maravillosas aquí en la Radio Colección. 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

sigamos. Sigamos con música, sigamos con éxitos. Sigamos con usted, amigo mío, amiga mía, que está en la sintonía de la radio, para llevarle las ofertas, para llevarle el comercio establecido que le ofrece diversas formas para que usted ahorre dinero. 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

0: Así es como programamos más canciones, pero por supuesto, amigo mío, amiga mía, en dos frecuencias, en Lonquimay y en Curacautín, y en www.radiocolección.cl. 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

Bueno, mis queridos amigos, es lo que estamos creando a esta hora de la tarde, conociendo también muchos detalles acerca de lo que son las historias, las noticias, lo que detalla la prensa nacional e internacional. O sea, más que todo, como prensa internacional o nacional, está como lo mismo porque se repiten las mismas historias, se repiten la misma cosa en la política. No mucho nuevo que decir. La cesantía sube otra vez. El costo de la vida sube otra vez. Como dice Juan Luis Guerra. ¿Y qué más puede encontrarse por aquí? Con respecto a... Informe de FNE, dueña de Ray-Ban. Ah, mira. Dominan el mercado de lentes de sol en Chile. Ya, pero... Bueno, son cosas como que ya viene el verano, así que y no es que sea un poco así como poder económico, ¿no? Aquí está Milei, no hay plata. ¿Qué más aquí? Mentes en movimiento. ¿Por qué los barrios más ricos tienen más áreas verdes? Pero claro, pues si hay más poder adquisitivo, pues gallo. Obvio. Mira, aquí está este galáctico también, ¿ah? ¿Eh? Elon Musk. Acelera Colossus 2 XAI, inteligencia artificial. Quiere superar 1.2 millones de chips NVIDIA antes de terminar el 2026. Este gallo tiene cara de extraterrestre. Sí, po, galáctico este gallo, ¿cómo? ¿De dónde tanta idea, tanta inteligencia? Dios mío, señor por Dios, le chorrea la inteligencia a este hombre. Y es un pobre hombre. ¿Cuántas veces Farca? 100.000. Ya, sí. La plata no compra la felicidad, no. ¿Cómo dijo Charlie? Ya. Vamos a ir con más canciones, señoras y señores. Nosotros somos felices igual con las canciones, con todos los éxitos. Estar juntos siempre, eso. Pero promueve muchas cosas lindas. Me salió como medio mexicanote. Ya. Más canciones en tu radio colección. Ahora...

Bueno, señora Letia, ya lo hemos conversado mil veces durante los programas. Robbie Williams recuerda su frustrada entrevista con Luis Jara. Fue como estar en ácido, mire que pesado. Fue como estar en ácido. Él sigue con trabajo. Mira, le pregunta por... El Luisito Jara, hombre, por Dios. Y en entrevista con Culto, el artista que este domingo 27 ofreció un vibrante concierto en la capital, recuerda por primera vez en extenso el confuso episodio de hace más de 2 décadas en el programa Mucho Lucho de Canal 13. Eso sí, su ánimo es ahora de reconciliación con el chileno. Dios te bendiga, Luis. Quizás deberíamos juntarnos y tomarnos una foto. No, pues tío, ya se fue, se parece, fue. Pues. Además que sí, es súper petulante el Robbie Williams. Canciones, tiene canciones buenas. Buenísimo. No, y fue muy... muy antipático el momento de... Estuvo en Viña también. No le gustaba absolutamente nada. Pero bueno, yo no soy comentarista de... ni tampoco quiero parecerme a esos gallos y esas gallas que aparecen ahí en la tele hablando de Pedro, Juan y Diego. Hombre, por Dios, qué vergüenza más grande eso. Pero es lo que dice la prensa y yo, que lo que hago, lo retransmito. Mito. Eso. Lambert Session. Ensalada de espinacas con tocino y queso azul. Mira qué rico esto. Esto lo vamos a hacer, sí, después de esta canción que tenemos para ustedes, amigos míos, con mucho cariño y que va directamente de corazón a corazón en las horas quietas de colección. Ah, me acordé. 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

Oye, la, bueno, esto lo destaca La Tercera, no está, eso sí, no está liberado. Hay que pagar 9.000, mira, subió 9.999 pesos, o 6.880, ya no. Pero ¿para qué? Pues si tenemos tanta cuestión para leer, hombre. Ensalada de espinaca con tocino y queso azul. Una ensalada fresca y sabrosa que combina ingredientes simples, pero llenos de contrastes. Un plato perfecto para darle un giro especial a cualquier comida. Oye, pero no hay como la ensalada de Digüeñe. No hay como las ensaladas de Digüeñe. Y están caros los Digüeñe hoy día. Oye, ojo también. Atención a la gente que sale a buscar Digüeñe por los distintos lugares de estas comunas. Recuerden que ya, ya no están las extensiones inmensas de campos donde te podías ir a meter sin ningún problema. Hoy día está todo como parcelado. Y ojo, cuidado también ahí, porque no está el mismo carácter de la gente que tenía grandes extensiones de terreno y tú podías pasar sin ningún problema. Hoy día, ojo, ay, Dios mío. Es mejor que pidan permiso, chiquillos. Sí, no hay para qué echarse a la gente encima. Y tampoco ser prepotentes. Les digo esto porque hay muchos amigos que me conversan, que me cuentan que, bueno, se van a instalar, van a meterse en sus parcelas, campos, y bueno, con una personalidad, pero increíble. Esto es lo mismo que si tú te vas a meter al patio de tu vecino. O sea, no puedes hacerlo. Y por más que quieras hacerlo, tampoco puedes hacerlo. Ni tampoco golpearle la puerta al vecino, ¿me puedo ir a sacar las manzanas que están en su patio? No, no puedes hacer eso. No puedes hacer eso, obviamente. Esto es lo mismo. Entonces el llamado es, ¿para qué? Para que se mesuren los chiquillos que andan buscando este tipo de frutos silvestres. Y de, pasa lo mismo con otros tipos de cosas más. Y con 1 millón de perros a la cola, donde hay muchos animalitos que están creciendo en esta etapa y donde también provocan un daño terrible también. Los perritos ahí, por jugar tal vez con los corralitos nuevos, los rompen, por decirlo de alguna forma, y los maltratan pero terriblemente. Entonces el llamado es a pedir permiso, no llegar y entrar, y ser decentes. Y por supuesto, entrar con buenas decisiones. Entrar siempre por la puerta y no por la ventana. Pedir permiso no cuesta absolutamente nada. Y si no te dicen que no, no nomás. Te vas a otro lugar y también vuelves a pedir permiso. Esa es la idea. ¿Ok? Porque si no, amigos míos, amigas mías, esto se va a volver una bataola, pero increíble. Porque obviamente van a querer defender sus terrenos. Y nadie le gusta, de todas maneras, que se vayan a meter en lo que no les pertenece. Por eso, la comunicación, pedir permiso, es lo primordial. La decencia es lo más importante que existe en el ser humano. Así que, amigos míos, amigas mías, dicho esto, vamos con más canciones en tu radio colección.

Tenemos mucha música, tenemos harta invitación para ustedes, amigos míos, a que se queden con nosotros, a que te quedes con nosotros, digo, y que también compartas las ofertas y que compartas con 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

Muy bien, mis queridos amigos, ya estamos despidiendo lo que es la edición de hoy día. Por supuesto, canciones, éxitos, primicias. Recuerda que va a seguir lloviendo. Recuerda que tienes muchas cosas que hacer en tu casita. Recuerda que tienes mucho que conversar también con tu familia, con tus seres queridos. Recuerda que tienes que escuchar también la Radio Colección, sí. Y también, bueno, manténla ahí encendida. Y si necesitas algo, nos llamas a nuestros teléfonos en 452-88-1532. Y también, si quieres enviar un mensajito, un WhatsAppito al más 569-9451-6522, Radio Colección. Amigos míos, soy Carlos Arias y muchas gracias nuevamente por haber estado ahí. Chao.

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3: Ya. Vamos, raro.
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0: Muchas gracias.
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0: Bueno, y así hemos estado recorriendo estos grandes éxitos de ayer. Las canciones inolvidables. 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